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Prepárate para esta jornada donde vamos a bailar mucho, Ya te voy avisando, pasan 14 minutos de las 20. Arranca a llover despacito, despacito en el centro del país, en Uruguay, en Durazno. En la 104.1 FM tenemos una lista de canciones preparadas para que nos pongamos a bailar de principio a fin. Vamos a tener una noche de mucha bachata, de mucho merengue. Hoy es un jueves para bailar. Prepárate para el programa de hoy. Belí con Romeo, con Prince Royce. Esto es Piel Morena. Mami.

piel morena, el ritmo de la noche en la 104.1. Estás en Escape Mix. Saludo grande para Lucy, Marina, Pablo. Son los primeros mensajes que vamos recibiendo en el 092 00 104.

0: Vas a bailar con nosotros y lo vamos a lograr. La ley está activada.
1: Ley 14.069 activada.
0: Tenés que mandar la palabra cine, atenti. En nuestros estados de WhatsApp está la grilla de este fin de semana, en el cine, en el Movie Club. Nosotros tenemos invitaciones para regalarte. La palabra cine nada más en el texto que nos escribas en el día de hoy.
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0: linda música para acompañar esta noche, ¿no? Fría noche de jueves. Anunciaron que va a bajar la temperatura. ¿Vieron que va a bajar la temperatura? Va a bajar de a poquito. La humedad ya se fue. Ya es otra cosa. Tendríamos que prender un incienso, ya que se secaron los pisos de la radio. Ahora va a bajar la temperatura mucho más. Mañana la mínima 6 grados. Anuncian para mañana viernes la mínima 6, la máxima 12. El sábado, que es el último día que estaría inestable, la mínima va a ser 5 y la máxima 12. Pero ya el domingo arranca a salir el sol. La semana próxima va a estar bastante, bastante agradable. Pero la temperatura va a ser baja. 5, 7, 8, la mínima 16, 17. La máxima vamos a estar en ese rango. Bueno, así que, bueno, hasta el sábado inclusive vamos a estar con este tiempo inestable. Nos vamos hasta el barrio Hospital, hasta el barrio UTEC. Porque allí está Denise. Hola, Denise.
1: Buenas noches, señor Matías. ¿Cómo anda? ¿Anda bien?
0: ¿Bien usted?
1: Aquí estamos escuchando, como siempre, el programa. Precioso el programa.
0: ¿Y la torta?
1: Buenas,

0: Torta frita, ¿no?
1: Arrancó lindo, con un tema lindo. Y bueno, acá estamos. Yo con mi tejido.
0: Muy bien.
1: Vino a la cocina.
0: Ah, cocinando.
1: Y me quedas con...
0: ¿El estudio?
1: Con
0: no.
1: este...
0: ¿Qué está haciendo?
1: Con sus jueguitos.
0: Ah, mira.
1: Pero con la radio prendida.
0: Muy bien.
1: Como escucharás.
0: Muy bien. A ver, ¿qué más?
1: Saludos y besos para ti. Muchos, muchos.
0: Opa.
1: Y un beso bien grande para mi amiga Lucy.
0: Opa.
1: Y Taminé.
0: Bueno, ¿qué es la vida de Taminé? Bueno, para mí es Taminé, no es Taminé, pero ¿qué es la vida de ella? Le agarraron el teléfono, no tiene tarjeta.

llevar el pasito, para llevar el pasito acompañado con la ley, por supuesto. Saludos para Camila, que se anota para las entradas para el cine. Cami, tenés que dejar datos, nombre y cédula. Además de la palabra cine, nombre y terminación de cédula. Que ahí nos está mandando, 2379. Perfecto, Camila, ya estás participando de las entradas para el cine para este fin de semana. Qué linda que está la película de Michael Jackson. Es una de las recomendadas nuevamente para este fin de semana en la cartelera del...

0: tenemos a Marina, ¿no? En una nota de voz. A ver, hola.
1: Muy buena noche al programa Escape Mil de Jueves. Estoy escuchando a Matías por la 104.1 FM. Te mando un abrazo, bueno, un abrazo para el grupo.
0: Vamos, un beso grande. Bueno, me están avisando que tenemos chance de un retro mix. Arrancamos con todo este primer bloque. Un retro mix. Bueno, seis mensajes con la palabra retro mix. Para escuchar un tema que hace mucho tiempo no escuchamos, y por lo que me están adelantando acá, es un tema que vamos a escuchar muy pronto en vivo.

0: tenés que mandar la palabra Retromix para que la radio habilite el tema que hace tiempo no suena en la radio y que lo vamos a escuchar en vivo muy pronto.
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0: Saludo grande para Juli, que está en sintonía de la radio. Hola Juli, bienvenida. ¿Qué está haciendo? A ver, Juli, Retromix manda la palabra. Muy bien, matecito pronto. Muy bien, la ley.
2: Ley 14069 activada.
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0: Un abrazo grande para Pablo, que manda la palabra retro. Es el número 2, el primero es el de Juli, el número 3 es el de Marina, el número 4 es de Walky, que venía llegando a la casa Walky, ¿no? ¿Llegó o sigue de recorrida? Debe estar repartiendo pegotines. El número 5 es Marcelo, el número 6 es Eduardo. Ya está, ¿no? Ya tenemos los 6. Tenemos los 6, señoras y señores. Lo vamos a escuchar en vivo, por supuesto, el próximo 6. El 6 de junio, en el Club Centro Unión de Durazno, lo vamos a escuchar a él, a Pablo Sicari, con todos los éxitos de Monterrojo. Y este es un tema que hace tiempo no escuchamos, mucho, mucho tiempo, pero lo vamos a escuchar ahora y en vivo, el 6 de junio.
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Carolina, Carolina Monterrojo en la voz de Pablito Sicari, que lo vamos a tener el 6 de junio con Fede Rojas en el Unión. Bueno, acá me manda noticias Denise de Tamine. Bueno, lo vamos a escuchar ahora en un ratito. Gracias Camila por completar los datos. Saludo grande para Marce, que está con la ley activada, escuchando el programa. Llueve, pero la estufita prendida. Qué lindo, ¿eh? Linda foto esa, Marce, un abrazo. ¿Alguien más prendió la estufa? Bueno, Walkie también nos contaba que prendió la estufa. Nosotros todavía no. No, ni el aire. Está bastante calentito. Está bastante bien por acá, ¿eh? Pero ya, obviamente, es una linda temporada para ir prendiendo la estufa. Estamos en el 092-00-1041. Es el contacto con la radio para dejar la palabra sin espacio, nombre y terminación de cédula. Hoy tenemos tres invitaciones para regalarte para cualquier día en el cine. Puedas ir, seas invitado de la 104.1.

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12: Tenemos canciones para presentarte, nuevos temas en esta temporada otoño 26, en el mes aniversario de la radio. La música de Tote, esto es Tote, Lauta y Ruggiero. El tema se llama Plan A, Plan B, Plan C. Escúchalo, porque son nuevas canciones.

Es mi plan, no tiene letra ya. Bueno, es la radio, ¿no? La radio, el programa. No, es un plan que ocupa todas las letras. Es el plan A, es el plan B, es el plan C, el plan D, E, F, G. Estamos en los 30 minutos que presenta Barraca Durazno. ¿Viste la cantidad de promociones que tiene para el Día de la Madre? 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

0: Ricky Martin con Los Ángeles Azules, con Tini. Qué linda combinación esta, qué buena versión lograron.
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0: Nos vamos con María, nos vamos hasta el Tadei que nos está escuchando. María,
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0: Nos deja una nota de voz, está con el matecito, a ver en qué anda. Mate. Mate y veo hilo por ahí, ¿no? Tejido, me parece. A ver, María, si nos cuenta, hola.
2: Hola, buenas noches, Matías, ¿cómo estás?
0: ¿Cómo
2: acá
0: estás?
2: Estamos con la ley activada, todos los días.
0: Eso.
2: En compañía de Escape Mix.
0: Como tiene que ser.
2: Disfrutando tu linda música, tejiendo.
0: Bien.
2: Quiero mandar un saludo para toda la audiencia, para todos los escapados, para Marina, para toda la gente linda que escucha la 104. Y vamos arriba con la ley activada.
0: ¡Vamos! ¡Vamos arriba, María! ¡La ley! La ley activada. Es un lindo día para tener la ley activada hoy hasta tarde. Para aquellos que abandonan temprano, va, hoy es un día que puede ir un poquito más de las 10. No te olvides que tenemos invitaciones para el cine. Tenés que mandar la palabra cine, espacio, nombre y terminación de cédula. Por allí nos mandaba también Dora la palabra cine. Faltó la cédula, Dora. Sí, faltó la cédula. Te agradecemos. Hay una muy linda grilla este fin de semana en el movie. Y además la temperatura, el clima, todo amerita para estar ahí.

Con Migrantes. Esta canción además es tendencia en TikTok. Creo que es otro de los temas que tenemos que ir preparando para el próximo encuentro. Habíamos hablado de un encuentro en estos meses o en estos días con algo calentito, pero se está postergando mucho. Yo sé que el frío a los escapados los hace un poquito, ¿no?, quedarse en casa, pero no, hay que disfrutar, hay que salir un poquito, ¿no? Me voy con Lucy, nos vamos hasta el hipódromo ahora, vamos como cambiando de barrio, ¿no? Del Tadei

0: Bueno, yo siempre tengo que mandarte un audio.
1: Es verdad.
0: No soy yo, ¿viste? Acá estoy escuchando tu programa.
1: Gracias, vamos.
0: ¿Por dónde? Por la 104.1. Ah, bueno, quiero mandarle un besote a Denis, como siempre. Ellos siempre amorosos conmigo. Y tú sabes que también estuvo cumpliendo años. Pero... mandé un mensajito ahí, un saludo para ella.
1: ¿Cuándo mandó?
0: Bueno, y ya que estamos, un saludito para María del Tadei también, ¿no? Que creo que fue al baile ella.
1: Sí.
0: Bueno, vos, como te lo digo siempre, no precisa repetirlo, ¿verdad?
1: Oh, un abrazote. ¡Vamos, Lucy!
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1: Pará, pero no sabíamos que era el cumple de Tamine. Tendremos que ir anotando, pero Tamine se ha perdido también, ¿eh? No me echen la culpa a mí todo, que Matías no te acordó. Pero si Tamine no escribe, no sé si nos escucha. ¿Cambió de radio? Bájeme la música, bájeme la... ¿Cambió? Porque si cambió de radio, viste que acá... ¿Cambió de radio nosotros?
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1: No puede cambiar de radio porque no hay otra. No hay otra.
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Michael, que nos está escuchando. Matías, salí de trabajar recién. Menso Pez. Un abrazo grande, Michael. Lo mejor de ensoparse es llegar a casa, ¿no? ¿No? Llegar a la casa de uno, pegarse una ducha, quedar calentito y no moverse, ¿no? Y ahí decir, no me muevo más, porque quedás medio como caliente de que te mojaste, pero a la vez decís, no, ya está, no me voy a mover más. Y que me llame quien me llame, no me muevo. Ya llegué a casa y chao. Por ahí Walky, que nos manda la foto de su report. Uy, no. ¿Para qué más? Suena Escape Mix de fondo y hoy con la compañía de Brittany y mamá. Saludos a la barra. Bueno, el abrazo grande para la mamá de Walky, para Brittany. Pero esto es un... No, pero esto es una foto para subir ya. El mate, la ley activada. De fondo la estufa. Unas tortas fritas y un pote. Porque no es un poquito. Es un pote de dulce de leche. Ay, hoy no se cena, ¿no? Lo nuevo de María Becerra, te lo va a presentar 104.1, te lo presenta Escape Mix. María Becerra, ¿con qué personajes? Llorarás. Nuevas canciones en este otoño.